0: difícil no emocionarse con esta canción, y cuando digo emocionarse es realmente que te toque. Independientemente con que seguramente pues muchos de los oyentes, no, y espero y ruego a Dios porque nunca pasen ni hayan pasado por una situación como esta, pero fue una realidad que nos tocó muy cerca. Las dictaduras en Panamá, Centroamérica, Sudamérica, pues tuvieron, y todavía hay situaciones, pues recién hay casos todavía en México, en donde familias buscan a sus hijos, a sus padres, a sus hermanos, producto de esas desapariciones. ¿Y por qué es que se desaparecen? Porque no todos somos iguales. Y me decía mi papá cuando empezamos a escuchar esa producción, recuerdo que mi papá compró el disco y me hacía ponérselo como 20 veces en la oscuridad en la casa escuchando desapariciones, y él cambiaba la letra y decía, ¿por qué es que se desaparecen? Porque no todos pensamos igual, o no todos pensamos lo mismo, porque básicamente es un concepto, o mucho de lo que ocurre en este tipo de situaciones políticas es simplemente personas que discrepan con la posición de los gobernantes de turno, y para ellos en muchas ocasiones pues era más fácil desaparecer a estas personas que tenerlos allí como voces latentes en una protesta constante sobre su forma de gobernar. 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
0: Del álbum Crossover Dreams, Vía el Barrio. El barrio. Rubén cantando en inglés. El tema Good for Baby.

excelente programa, los 78 de Rubencito, de la Garza, supongo que de Pacora. Tomás y Paula, compláceme con Buscando Guayaba. Desde el website, brutal, dice Carlos Gaviria. Disfrutando el especial de cumpleaños de Rubén, lluvia de bendiciones, grande el poeta de la salsa. Gracias por escucharnos, importante tu reporte al 67910991. 67910991 hasta las 8 y para llegar allá.

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0: hipoteca, no hay plata, pero hay carro nuevo y querida. 7:20 en la presentación de la mejor rumba de todo Panamá. Yo voy camino al cambio comercial de la hora y regreso en unos 3 minutos con más de este especial, celebrando los 78 de Rubén, dice Lenín, dice que especialón son, dice, llegué hace 15 minutos y no me he podido bajar del carro. Bueno, te recomiendo que te bajes, tienes 3 minutos para llegar a tu casa y poner el 868 de Tigo o poner Estéreo Azul en el radio, como gustes, que esto continúa en breve.
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0: ya estamos de vuelta con más.
1: Es cierto.
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1: Aquí estoy, estoy de vuelta con más de la rumba de hoy. Es que hay mujeres especiales en la vida.

0: una buena oportunidad para escuchar esas versiones, canciones que escribió Rubén para fueran interpretadas por otros artistas y que, bueno, cuando tuvo la oportunidad de grabar algunas de ellas, como El Cantante, que ya la tocamos, como ahora Cipriano Armenteros, pues siempre agradable poder escucharla. Mi hermano Simón Santos, ¿cuándo, hermano, cuando vamos a inaugurar las otras oficinas en la Unión Americana? Saludos, gracias. Dice, gratificante escuchar por siempre nuestro Rubén. Por siempre, Rubén, 78 años. Qué bendición está de gira en este momento. Y pareciera que tuviera 60 años, un tipo en su mejor momento, todavía poniendo a vibrar a multitudes, logrando transmitir a través de sus canciones diferentes estados emocionales. De verdad que Rubén es un fuera de serie. Hablar de Rubén, uno se emociona, pero bueno, uno es panameño, dirá uno, ¿qué se puede decir de Rubén que ya no hayamos dicho? Pero no, es que Rubén se sigue reinventando, nos sigue sorprendiendo, sigue siendo un símbolo a través de los años de, sí, de la salsa, pero de otro nivel de la salsa. Él llevó a la salsa a otro nivel y ahí la ha mantenido en un sitial diferente, en un sitial muy importante. Aprovecho esta oportunidad para enviar un saludo de cumpleaños al maestro y me pide una canción a nivel Enrique Espinosa, tratando de complacer. De verdad que no, yo por eso les digo que yo no complazco, trato de no hacerlo porque aquí ustedes conocen mucho de música y tratar de complacerlos a todos en 2 horas era imposible. Y hoy queríamos hacer un especial en lo que pudiéramos tocar canciones que no se escuchan todo el tiempo y algunas canciones pues que sí, se escuchan un poco más que las otras. Eso sí, lo sopeteado, pues tratamos de evitarlo, porque volver aquí a tocar en el especial a Pedro Navaja, volver a escuchar Pablo Pueblo, Plástico, que son pues los argumentos del día a día, pues esa no es la idea. La idea es hacer algo diferente. Y aquí siempre nos hemos caracterizado, por eso yo durante muchos años mantuve un ritmo especial en donde hacíamos cosas. Un año recuerdo que hice solo los álbumes ganadores del Grammy, que ya hoy día sería difícil hacerlo porque ya prácticamente todos los discos han ganado Grammy, los últimos. Así que son muchas las producciones ganadoras del premio Grammy. Pero en aquella época eran como seis discos. Lo hicimos, bueno, hemos tocado Maestra Vida completo, hicimos el análisis completo de la producción en algún momento dentro de estos especiales. Los especiales de duetos, que aunque parezca que así a juzgar por la memoria, dirías que no hay muchos, sí, pues hicimos un especial, larguísimo, con un montón de música. Recuerdo que en ese año trabajaba con Rubén en el Estado, trabajamos en el servicio público, él no escuchó el programa, pero alguien le comentó y me decía que además de lo que yo había puesto, él tenía mucha música que no se conocía, de esos duetos, de esas participaciones que tenía y quedamos en algún día poder compartirla con los oyentes, pero bueno, nunca nos ha dado todavía y esperamos por ahí poder tener esa oportunidad. Cambio comercial, regreso en breve con más.
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2: Bien, estamos de regreso con la presentación de la mejor rumba de todo Panamá, de rumba con Moisés Rodríguez, de lunes a viernes de 6 a 8 de la noche y los sábados desde las 4 de la tarde en 100.9 y también, por supuesto, a través de 106.7 para el interior de la República. Y también pueden escucharnos a través de la señal del canal 868 en Tigo. Bueno, vamos a avanzar. Déjame buscar, estaba aquí leyendo algunas de las canciones que pues han pedido, tratando de complacer dentro de todo, pero también que vaya con el feeling o con el flow del programa. Ahí le preguntamos a Omar Alfano, ¿qué canción él le hubiese gustado escribir de Rubén? O sea, ¿qué canción él dice que podría tener el estilo de sus composiciones? Y sin pensarlo dos veces, inmediatamente respondió: Sin tu cariño. 7 de la noche, 45, estamos celebrando los 78 de Rubén con un pequeño y muy humilde

Jiménez dice, tremendo especialísimo de cumpleaños como siempre. Gilberto Mendoza desde el West, no me podía perder la fiesta de Rubén. Dice presente Moisés. Present. Jobo, señor Díaz. 67910991, ¿ya llegaste a casa? ¿Qué te ha parecido lo que has escuchado? ¿Lo has disfrutado? ¿Te ha gustado? ¿O no?

Oye, saludos a Alberto, el primo, que está en sintonía. Sé que la gente ahí en Nemos están en sintonía. Roberto, Alberto, Moisés, es un tocayo. Díganme si van hasta ahí para pasar a tomar un vasito de agua. Saludos a mi hermano Alex. Tenemos los que viven hacia el área norte. Saben que ahí entrando Villa Zahita hay un sitio para pasarla bien, para escuchar buena música, para comer delicioso. Allá en Nemos, ceviche de concha, un espectáculo. El ceviche mediterráneo. ¡Buah! Bueno, hablábamos que esta canción, bueno, era una obra de arte, muy linda canción compuesta por Rubén, y que el maestro Omar Alfano había dicho en una ocasión que si, déjame poner la pausa, que había dicho que si tuviese que escoger una canción que le hubiera gustado escribir, sin lugar a dudas habría sido esta. En la vida musical de Rubén, el maestro Roberto Cedeño, el doctor Roberto Cedeño, ha sido un aliado desde muy joven. Fue responsable de algunos de los grandes clásicos del inicio de la carrera de Rubén, y cuando se juntaban, pues salían cosas muy interesantes. Para el álbum La Rosa de los Vientos se incluyeron muchas canciones de diferentes compositores. Se grabó totalmente en Panamá con músicos panameños, la primera experiencia de hacer algo como eso. Y se incluyó esta canción, que es una verdadera obra de arte. Esta canción, probablemente la letra de Roberto, pero con la de Roberto Cedeño, para no confundir, y la voz de Rubén, la interpretación, porque una cosa es cantar y otra interpretar, hacen de esto una joya de la música que quizás tú no has escuchado. Se titula Vino Añejo.

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9: Muy bien, buenas noches para usted que está en nuestra sintonía. Gracias por estar con nosotros a esta hora. Continuamos con buenos éxitos después del especial que muy bien gustado con nuestro amigo Moy en Derrumba con el maestro Rubén. Nosotros continuamos con más éxitos en lo que es la culminación de este jueves.

Buenas noches para usted que está en nuestra sintonía. Estamos metiéndole un poquito de calorcita a esta noche de jueves, en lo que resta del mismo. Saludos para Rogelio. Saludos para Nuria. Bienvenidos. Hoy tenemos invitado especial. Estaremos vía telefónica conversando con un nuevo talento. A través de Noches Tropicales, manténgase en contacto y en sintonía. 67910991. Buenas noches. 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

0: Momento de pausa muy importante y estamos de vuelta con nuestro invitado para esta noche. Manténgase en sintonía y con gusto haciendo su reporte a través del 67910991. Ya estoy de vuelta en breve.
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0: Avanzamos en el tiempo gracias a usted por el reporte de sintonía 679-10991. Y hoy estamos contentos como todos los días, primero dándole gracias a Dios que nos permite la oportunidad de llegar a ustedes a través de nuestra señal 100.9 Playas, Capital, Colón, Provincias Centrales a través de 106.7. Y ya casi estamos en la altiva provincia, en Chiriquí, Bocas del Toro. Ya venimos con esa señal pronto. Y para usted que nos escucha en cualquier parte de nuestra geografía nacional o internacional, puede bajar nuestra aplicación a través de www.estereoazul.com y en su móvil a través de Grada Radio. Esta noche, como siempre, tenemos la oportunidad de hacer un lanzamiento oficial, diría yo, en Panamá, con una figura que viene tomando un cuerpo muy interesante, una fuerza increíble y sobre todo con un legado. Viene con un legado debajo del brazo, pero eso ha demostrado que cada uno también puede hacer su norte, forjar su camino y llenar el propósito que uno necesita o desea para poder llegar a conquistar esta industria que es bastante difícil, pero muy bonita, muy buena y que deja unos frutos espectaculares. Con nosotros esta noche se encuentra Gaby Gabriel. ¿Cómo estás, Gaby? Bienvenido a Estéreo Azul, bienvenido a Panamá. ¿Cómo te encuentras a esta hora?
1: Creo que buenas noches, saludos a todos los que nos sintonizan por acá, por Estéreo Azul 100.9 FM, desde Puerto Rico, Gaby Gabriel Rivera. Estamos conectándonos, Puerto Rico y Panamá, somos como hermanos, ya tú sabes, latinoamericanos, que lleva Latinoamérica, ya tú sabes,
0: eso
1: llevando
0: mismo
1: salsa para todos lados.
0: Sí, señor, tenemos la calidez, tenemos una gran semejanza entre Puerto Rico y Panamá, primero porque nuestra comida es bastante parecida, algunas costumbres y sí, por supuesto el calor de ser latinos que nos une a través de universo. Este universo que no solamente... Sí, señor. Que lleva, involucra muchas cosas como la música. Y tú estás sumergido dentro de esta industria. Coméntanos un poquito, sin hablarnos de más nada, ¿cómo llega Gaby Gabriel a la música? No me hables de familia. Solamente háblame de Gaby Gabriel. Háblame cómo llegas, cómo es ese pequeño paso que has dado y que te lleva por muy buen rumbo hasta el momento, Gaby.
1: La música, papito, Dios me ha puesto en una herencia de sangre, de nacer en la música, de ver desde pequeño a mi abuelo, a mis parientes, dando lo mejor de sí en el escenario, en los eventos. Gaby Gabriel Rivera decide educarse, decide ir a la universidad, estudiar, establecerse profesionalmente, y ya luego vuelve a retomar lo que es la música a nivel profesional y qué mejor hacerlo con lo que a mí me gusta, que es lo que nací escuchando, lo que nací viviendo, y que es la salsa. Ahora mismo hay un proyecto muy ambicioso de llevar un sonido muy especial, un sonido romántico, con elementos que yo sé que van a tocar el corazón del público y del fanático de la música, sin importar si es salsero o no. Aquí lo que queremos llevar es una buena calidad de música a través de la salsa y a través de lo que nos gusta, que es este género tan lindo, que es la salsa.
0: Qué buena oportunidad. Y bueno, definitivamente sí, que naciendo en la Isla del Encanto es muy difícil no poder estar alejado del deporte y mucho menos de la farándula musical. Y yo te diría, dentro de todo el aspecto y sobre todo el ambiente rodeado de tu familia, tomaste el aspecto de la interpretación. Pudiste haber sido músico, pudiste haber sido arreglista. ¿Qué te puedo decir?
1: Sí, sí.
0: Pero tomaste un rumbo muy especial. ¿Por qué? ¿En qué te inspiraste para tomar ese rumbo en específico?
1: Pues mira, creo que se lo debo, esa decisión se la debo a mi abuela y a mi papá, que desde pequeño ellos me pusieron una guitarra en mis manos. La desarrollé como compositor, pero ellos descubrieron que obviamente pues los Rivera pues somos intérpretes más bien, ¿verdad? Somos vocales. Y aunque tengo otros primos que también son músicos de la Filarmónica de Puerto Rico. A nivel de general y a nivel internacional y ser más popular, la interpretación con nuestra voz es distintiva y la realidad es que pues se lo doy, le doy las gracias a ellos. Así que yo creo que pudo haber sido músico, cierto, pero lo que nos apasiona es cantar, e interpretar y llevar una buena interpretación artística y qué mejor hacerlo con la salsa, qué mejor hacerlo con lo que nos lleva por la sangre, con lo que nos corre por la sangre.
0: Definitivamente que sí, lo que nos apasiona y lo que nos encanta, la salsa.
1: Así mismo.
0: Y la salsa ha tenido una evolución a partir del tiempo de los 60, 70, 80, 90, que te puedo decir, año 2000, y ha tenido unas variantes, pero se ha mantenido siempre el mismo sabor, la misma esencia, y creo que hemos estado haciéndolo de manera cíclica, que estamos volviendo como a las raíces un poquito, en el aspecto romántico, en el aspecto de letras con un muy buen mensaje, en llevar una interpretación, y no solamente eso, la instrumentación, lo que acompaña, los arreglos musicales, buenísimo. Ahora sí vamos a entrar en materia. Tocando tu corazón, sí, es la nueva producción que viene para el año completa, viene para el año 2027, pero ya de allí se están desprendiendo algunos temas y vamos a hablar del primero que hemos tenido la oportunidad de recibir de manos de alguien que definitivamente para nosotros es como nuestro hermano de otra madre, y nos hizo llegar este tema titulado Mi Universo. Quiero que me hables de este tema en específico y qué podemos esperar de ese tema.
1: Es una canción muy especial, un tema muy especial para mí porque es mi rock, es mi primer sencillo inédito, o sea, es mi primera canción original de lo que es Gabriel Rivera. Por decir de esta manera, el preludio de lo que va a ser este en un futuro el lanzamiento de una producción, de un EP, donde van a haber de 6 a 7 canciones. Estamos todavía en el escogido de los temas, pero ya anteriormente pues hubo 2 lanzamientos, 2 sencillos que son covers, Solo Para Ti, que originalmente es un vallenato de Colombia, y Vuelve, que es un merengue que hizo mi padre hace ya 25 años y que lo ayudó a llevar, ¿verdad? Lo llevó a la cúspide en España. Y ahora Mi Universo, que es obviamente mi primer sencillo inédito, compuesto por el maestro Alejandro Montalbán y Hernán Ambrosino, de Argentina, unos talentos y unos maestros en la letra, que de verdad que siento gratitud de haber trabajado con ellos esta canción y que ellos me hayan regalado básicamente, y me hayan hecho a la medida este tema que es tan, tan profundo. Yo le digamos que a ese tema es como un, es un poema, Roque. De verdad, poema. si la escucha con música o sin música, si la lees, si te enseño la letra, si la buscas, porque está disponible en todas las plataformas digitales, empiezas a leerla y tú dices, wow, esto es un poema. Esto es a quien sea, esto le damos copia y pegar a un texto y se lo envío, que de seguro se va a enamorar.
0: Muy bueno.
1: Es un tema muy especial, es un tema donde yo estoy relatando que ella no sabe que ella es mi universo, ella no sabe que lo es todo para mí, así que estoy buscando la manera de confesarme y decirle que esta canción es mi poema, esta canción es mi confesión de que ella es mi universo.
0: Una canción
1: así que yo invito a todos los amigos y amigas que nos escuchan acá por Estéreo Azul 100.9 FM de Panamá, que vayan y busquen el tema, mi nuevo sencillo, Mi Universo, que están disponibles en todas las plataformas digitales. Y aquí, importante, y aquí, Estéreo Azul 100.9 está disponible. Así que, Roque, para encima, vamos para adelante.
0: Claro, dale play, sí.
1: Sube el volumen.
0: Con nosotros aquí a través de Noches Tropicales en Estéreo Azul, Gaby Gabriel Rivera. Gaby, yo le digo a cada tema que cada persona nos trae para estrenar y para los que han hecho una producción, yo le digo que cada tema es como un hijo. Así que preséntanos a tu criatura para que la gente pueda disfrutar en este momento ese tema.
1: Mi gente linda que escucha aquí Estéreo Azul por 100.9 FM de Panamá, les presento mi nuevo sencillo, Mi Universo. Desde Puerto Rico te lo dice tu amigo Gaby Gabriel. Ya tú sabes cómo es, sube el volumen.
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0: es música nueva de Gaby Gabriel. Se te va a llevar por título Mi Universo, y definitivamente es un tema que yo creo que podemos hasta dedicar, Gaby. ¿Qué te parece este tema? Lo puede dedicar
1: sí,
0: cualquiera.
1: Señor. Sí, señor. Sí, señor. Oye, como yo digo, Roque, y me adelanté, oye, coge ese teléfono, coge ese teléfono y textéale sin miedo, brother. A amigo que me escucha, tú que estás pensando en ella ahora mismo, brother, ahora mismo, coge el teléfono y dedícale esta canción sin miedo. O a la chica que me está escuchando ahora mismo, si quieres confesarte con él, a sí mismo también, o a ella también, escríbele.
0: Todo
1: sin
0: eso
1: miedo.
0: Se vale, todo eso se vale.
1: Qué ya bien. Ya tú sabes cómo es la cosa.
0: Qué bien. Este es un tema que definitivamente habla por sí solo y habla por nosotros, ya sea una chica o un chico que quiera dedicar este tema, definitivamente, que es un tema para. Con ese propósito. Mi Universo. Gaby Gabriel Rivera con nosotros en la programación de Noches Tropicales, a esta hora estrenando directamente desde Puerto Rico para Panamá. Y bueno, esto es principio de una gran carrera que definitivamente yo sé que ya has despegado.
1: Gracias.
0: Pero nosotros acá en Panamá estamos empezando a recibir el material y con muchísimo gusto estamos apoyando todo lo que sea en pro de la buena música, sobre todo, porque es un tema muy bueno. Y definitivamente gracias, que es gracias. Lo que nos apasiona, la salsa. Hablemos un poquito más entonces del tema. Este es un tema inédito, me comentas. Son dos compositores que entran dentro de esta producción. Y lo más interesante, ¿quién eligió este tema, Gaby?
1: Mira, tengo un equipo de trabajo que nada más y nada menos puedo decir que mi padre ha sido, como yo digo internamente, él es mi alma secreta, porque él tiene un oído muy especial, ¿sabes? Él tiene un gusto muy especial y aunque mi carrera la estoy haciendo totalmente separada de la de él y de la de mis tíos, mi familia, o sea, yo mi carrera la estoy haciendo yo, como decimos en Puerto Rico, se va a escuchar gracioso, pero lo estoy haciendo a pulmón, ¿sabes? Yo estoy haciéndolo solo, yo soy mi inversionista, yo soy mi mercadeo, yo soy todo, yo soy mi disquera, y sí, el recurso que él, como músico, como artista que tiene la experiencia, pues él me ha ayudado un montón en lo que él ha escogido de los temas. Y el enlace de yo poder conocer a los maestros, ¿verdad? Alejandro y Hernán, pues fue él, porque ellos le han escrito temas desde hace mucho tiempo a mi papá y él me dijo, ¿sabes qué? Te los voy a presentar, pero ¿sabes qué? Esas negociaciones tienes que hacerlas tú y tienes que llevar a cabo tu negocio y tu carrera por ti mismo, pero yo te puedo ayudar en lo que tú necesites, te apoyo moralmente, te apoyo en todo lo que necesites, pero trabaja como estás haciéndolo, que hasta ahora, gracias a Papito Dios, me ha puesto la vida, me ha puesto personas como tú, Roque, como otros amigos y colegas que incondicionalmente, sin pensarlo dos veces, me han dicho, mano, te voy a ayudar, dale, vamos para encima. Hablamos después, porque la confianza es muy especial, ¿ves? La confianza que uno crea en las relaciones y el profesionalismo es importante. Y hablando de los temas, sí, tengo que darle crédito a él, que me ha ayudado muchísimo a hacer un buen escogido de los temas, a heredar ese gusto y ese oído y aprender de esa experiencia.
0: Qué bonito. Y me imagino que sentirse orgulloso de él debe estar de que su retoño está produciendo y está haciendo sus propios pasos. Obviamente con la guía de un padre, que eso no puede faltar, eso no va a faltar nunca. Pero qué bonito tener esa oportunidad de ya tener un camino trazado a través de la familia y que tú has tenido también tu propio camino que estás laborando y esforzándote. Correcto. Para llegar al final poco a poco. Gaby, háblame entonces de la
1: relación. Y más que musical. Agradecido siempre, ¿sí? Perdóname, Roque, ¿cómo no? Tengo que mencionarlo. Más que agradecido a la fanaticada, a los amigos y a las amigas que se me acercan y me dan ese apoyo real de que, wow, estás haciéndolo bien, sigue hacia adelante, te voy a escuchar, ya tienes un seguidor, ya tienes un fan, ya tienes un amigo que te va a comprar algún día las taquillas cuando, o las boletas cuando vayas a hacer un concierto. O sea que en el camino va encontrando situaciones y viviendo experiencias con las personas, con la fanaticada, haciendo esa conexión. Y yo estoy más que agradecido, de verdad, mi corazón está más que agradecido por eso. Y se lo debo a ellos porque para ellos somos.
0: Sí, señor. Así mismo es. La humildad, sobre todo, debe prevalecer siempre. A pesar de que conquistemos la fama, que hacia allá vamos todos con ese deseo. Y por supuesto, cuando uno hace un trabajo de buena calidad, pues está de más. Porque lo demás viene por añadidura, como decimos acá en Panamá. Se va agregando poco a poco. Mi universo es el tema que estamos estrenando esta noche aquí y nos lo está presentando directamente desde Puerto Rico, Gaby Gabriel Rivera. Y la gente dirá, ajá, Gaby Gabriel Rivera, de Puerto Rico, Rivera. Ahora sí,
1: me suena.
0: Ahora sí, yo quiero que me hables un poquito de tu familia. Primero, ¿quién es tu papá? ¿Quién es tu familia? Y lo hemos dejado para esta sección porque yo quería que la gente primero disfrutara del tema, supiera algo más de Gaby Gabriel y no ser como el asta de bandera de que, porque yo soy tal, tal, tal, me tienen que escuchar. No, aquí ha sido todo lo contrario y eso es lo que precisamente yo estaba buscando. Primero, conocer a Gaby Gabriel y ahora sí tener la oportunidad para hablar un poquito de quién es la familia de Gaby Gabriel. Cuéntanos un poquito.
1: Bueno, Roque, te lo voy a decir como decimos en Puerto Rico, te lo voy a decir cantando. El primero, yo sé que voy a intentar hacerlo, ¿verdad? Porque no voy a, jamás voy a igualarlo. Pero a ver si se acuerdan de esta canción. 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

0: Súper exitazos.
1: Ese es mi padre.
0: Súper exitazos. Nada más y nada menos que hijo de Edwin Rivera, que definitivamente marcó y ha marcado y sigue marcando con los éxitos que ha tenido a bien contribuir a la salsa y sobre todo en ese espacio de salsa sensual que hizo un revuelo a nivel mundial. ¿Cómo no poder tener esa oportunidad? Pero como dice, cada maestro con su librito. Él nació con su librito. Gaby Gabriel tiene su propio librito que está empezando a escribir y va con muy buena letra. Eso te felicitamos, Gaby.
1: Gracias.
0: El esfuerzo, sobre todo. Y por supuesto, tienes a otro de los grandes, que es Jerry. Que definitivamente Jerry Rivera también es otra de las voces y de los íconos de la salsa sensual que a nivel mundial pues ha marcado y sigue marcando todavía en la actualidad. Muy buenos éxitos.

0: Era directamente desde Puerto Rico, Gaby.
1: Así mismo, Roque, más que agradecido por haber dicho todas esas bonitas palabras. Y me siento más que orgulloso. Me preguntan si veo a mi familia como una carga o como una responsabilidad o como unos gigantes o me hacen sombra. Y o sea, realmente no lo veo así. Lo veo como más bien son mis ídolos. O sea, voy caminando orgulloso diciendo que soy Rivera y que llevo más bien un legado bien lindo que se ha sembrado con mucho amor desde mi abuelo, cuando él comenzó su carrera como bohemio en los tríos aquí en Puerto Rico, que fue notorio en su tiempo, en la época de oro de la bohemia en Puerto Rico, y se sembró, nosotros heredamos esa pasión por cantar, por llevar la alegría en la música, por respetar al público, por agradar al público, por llevar alegría al público. Y realmente hacemos esto no por competencia. Yo no lo hago, en verdad, en mi corazón, Roque, no está el
0: No es el
1: nivel de
0: propósito.
1: competencia, sino más bien mi propósito es hacer algo por pasión. Estoy entrando en un género que es lo que a mí personalmente me gusta. A mí no me dijeron que hiciera algo. Yo no hice un grupo focal para que me dijeran qué es lo que me cae mejor. Yo estoy haciendo esto porque es
0: Te
1: lo que a mí me
0: nace,
1: gusta.
0: te nace.
1: Me nace hacerlo. Y soy salsero. De
0: ¿Cómo
1: corazón soy salsero.
0: no serlo con una familia de apellido Rivera? Difícilmente. Muy bien, Gaby, te felicitamos porque
1: Así mismo.
0: definitivamente que esto es un gran esfuerzo. Has entrado en una carrera un tanto
1: Gracias.
0: difícil, pero no imposible.
1: Sí.
0: Y ya de ahora en adelante solamente es hacer las cosas bien. Como yo siempre digo, no te deseo suerte porque esto no es asunto de suerte. Es asunto de empeño, de trabajo, disciplina y muchísimo
1: Así
0: esfuerzo
1: mismo.
0: para seguir adelante.
1: Así mismo.
0: Gaby, para que la gente esté pendiente a cuál es el movimiento en todos los sentidos que tiene Gaby Gabriel, coméntale a las personas que nos están escuchando a través de Estéreo Azul cuáles son tus redes para que te sigan también y sepan un poquito más de información de Gaby Gabriel Rivera.
1: Pues así mismo, amigos y amigas que nos escuchan, me pueden conseguir por las redes sociales y en todas las plataformas digitales como Gaby Gabriel Rivera. Así juntito, Gaby, la primera I, sea Y, Gaby con Y, Gabriel de punto y Rivera juntito, Gaby Gabriel Rivera, en todas las plataformas digitales y en todas las redes sociales me pueden conseguir así como Gaby Gabriel Rivera. Y pronto, ya prontito con el, en el, en el, en el transcurso del camino, ya pronto estaremos abriendo la oficina de contrataciones y van a estar disponibles en todas las plataformas de las redes sociales en los contactos y se redirige a la oficina de contratación. Así que estén pendientes por ahí, que viene mucha música buena, mucha música linda y mucha alegría, así mismo, con mucha pasión, para ponerlo a bailar y a gozar, ya tú sabes.
0: Sí, señor. Y ojalá que tengamos la oportunidad de que el primer país al que puedas viajar para hacer una presentación sea Panamá, como me tocó a mí hacerlo con tu tío, cuando inició su
1: Uy,
0: carrera en los años 90. Así que tuvimos esa oportunidad de trabajar con él en su primera presentación fuera de Puerto Rico. Y lo
1: wow.
0: mismo, pues esperamos tenerle esa oportunidad porque vas con muy buen camino
1: Yo también.
0: y desearte
1: Yo también.
0: ese feliz momento. Gaby Gabriel. ¿Algún mensaje para la gente que está surgiendo como tú, ese espíritu joven, esa gente que todavía estás pensándolo, me atrevo, voy, no voy? ¿Qué le diría Gaby Gabriel?
1: Número uno, no lo pienses dos veces. No lo pienses dos veces. Estructúrate. Crea tu equipo de trabajo. Dale mucha rodilla, papito Dios, que te dé la sabiduría, la fortaleza y que te ponga la gente buena en el camino, que te abra los ojos siempre a que puedas identificar quiénes son tus aliados y los que quienes no, también bendecirlos, como decimos en mi casa. Pero
0: Así.
1: realmente estructúrense, disciplina, humildad y hagan las cosas desde lo más profundo de su corazón. Y con el mejor deseo, como si estuviese cantándole para Dios. Así que el público es nuestra fortaleza en esta industria y hay que darle lo que quieren y hay que respetarlo sobre todas las cosas. Así que Siempre, en la línea recta, como decía mi abuelo. Vamos para encima,
0: Sí,
1: vamos para encima,
0: señor.
1: vamos para encima.
0: Directamente desde Puerto Rico, a través de Noches Tropicales, aquí en Estéreo Azul, tuvimos la

0: oportunidad de conversar un poquito con Gaby Gabriel Rivera, que nos presenta su tema Mi Universo, y con ese tema vamos a despedir esta entrevista. Así que despídelo tú mismo y un hasta luego para toda la gente de Estéreo Azul que te disfruta a esta hora con tu música en Panamá, Gaby.
1: Amigos y amigas que nos escuchan desde Panamá, acá desde Puerto Rico, tu amigo Gaby Gabriel Rivera, te invito a que escuchen mi nuevo sencillo, Mi Universo, y le doy las gracias por el apoyo, así que espero vernos pronto. Te lo dice tu amigo desde Puerto Rico, Gaby Gabriel, un abrazote, se les quiere mucho, ya tú sabes cómo es la cosa, tocando tu corazón.
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0: está bien, León.
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Gracias por tu reporte. Edgar Portugal, Lito Garrido.

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0: 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Mire, usted sabe de qué truquito yo les estoy hablando.
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que no siempre es suficiente. Las diferencias que tienes con esa persona son evidentes y a largo plazo podrían no ser beneficiosas para ti. Te mereces una relación en la que sientas plena compatibilidad y es importante que te lo recuerdes a ti mismo.

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Ya viene. Isaac Domínguez.

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2: Muy buenos días, mi hermano Isaac Domínguez, el pelado Isaac. Feliz víspera de cumpleaños. Que Dios y la Virgen siempre te acompañen, te den un millón de bendiciones a ti y a toda tu gente. Y bueno, ya sabes, siempre de la mano de Dios. Y contigo y las princesas azules. Que Dios te bendiga, hermano.
3: Si me dicen que yo me estoy curando, es la verdad.
1: Isaac Domínguez.

viernes, arrancando el fin de semana de final de la Copa del Mundo, fin de semana del cumpleaños del brother Isaac DJ. Así que arrancamos con todo hoy viernes, desde las 6 de la tarde arrancan las patronales del brother Isaac Antonio Domínguez Montenegro.

acá deseándote desde ya que pases un excelente cumpleaños, que Dios te bendiga y que sigas siempre con ese carisma que tienes con todas tus princesas azules.

0: mundialmente.
1: Buenos días. Dios te bendiga, cielito bello. Besos para ti.

Buenos días, mi amor. Le pido a Dios y al universo te dé infinitas bendiciones, que todos tus sueños se cumplan y todas las metas las puedas alcanzar. Nunca somos tan adultos para dejar de soñar. Que tengas un excelente día.

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¡Qué canción! ¡Qué feeling! Les voy a pedir un favor a las chicas que van conmigo mañana a celebrar mi cumpleaños. Siempre digo que voy a poner la canción sin censura de esta... La versión sin censura de esta canción. Y se me olvida. Las chicas que se acuerdan siempre de todo, las que van conmigo mañana a celebrar mi cumpleaños, me recuerdan, please. Isaac, recuerda la canción sin censura.

0: Yetzel. Miriam.
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0: Vamos a celebrar el cumpleaños, Miriam. Bebé. Me van a acordar mañana. Siempre se me olvida. Gracias, Vietma. Ella me va a recordar, dice. A las mujeres no se les olvida nada. Y mientras. Dale hasta abajo, que se.
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0: ¿Dónde es el cumpleaños? Todavía no te has enterado. Los tengo en todas mis redes desde hace como 5 días. Ya se está acabando las entradas. Solamente me quedan 12. ¡Bebé! Voy a hacer un pull up. ¡Bebé! Solamente son 50 personas. ¿Por qué? Porque va mi papá y mi mamá y no quiero que el lugar esté muy lleno. La última vez no se podía ni caminar. Así que mañana va Don Matías, va la señora Edith y quiero que estén relax. Mis amigos también, si no han comprado su boleto, cuando llegan las 50 personas no pueden entrar. Y que no, yo soy brother de Isaac de hace como...

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el brother Isaac está de cumpleaños y fin de semana. Y adicional a eso le ponen las finales de fútbol, del evento deportivo más visto del mundo. ¡Wow! Bendiciones, brother. Que cumplas muchos años más.

0: Buenos días, Isaac Antonio Domínguez, el sol que alumbra mi amanecer. Buenos días, mi amor.
1: Mi brother Nico Arón dice que también me acompaña mañana. Muy bien, brother, ya te voy a mandar la dirección. Raúl Jiménez también se anota para mañana. Ahí están los caballeros azules diciendo presente. Me da risa porque como tres mujeres me dicen, yo no sé si voy, Isaac, porque estoy sola. Mis amigas no me quieren acompañar. Eso no es problema. Voy a poner una mesa para la gente que va llegando sola y los voy a acomodar. Somos chéveres. Ahí están los caballeros azules que también las van a sacar a bailar. Yo las voy a sacar a bailar. Así que usted no se preocupe. Vaya sola.

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1: Pero qué manera de arrancar mi fin de semana, Isaac Domínguez.
0: Síguela conmigo todo el fin de semana, bebé. Damiana en sintonía. Que si estoy triste o no, ¿sueno triste? No, no estoy triste. Karen Ulloa, Lourdes, Wilmet, Bernal en sintonía, Ryan, Lourdes, Damiana me reporta, Alex de la Hoz, Raúl Jiménez, Vietnam, Dianis me manda la foto de su radio para ver, para ver, para ver. Estamos en la número uno del radio de Dianis. ¿Y mi selfie? Nadie me ha mandado un selfie de pre-cumpleaños. Ya que el domingo no voy a estar en cabina. ¡Quiero mi selfie! No importa si andas con el cabello alborotado, si no estás maquillado, mándame tu selfie. Yo te lo quiero de aquí para allá. Yo me la paso de aquí para allá. Fin de semana. Se acaba el mundial. Argentina campeón.

Elisa Domínguez, adelantándome, ya esto es un pre de cumpleaños, solo para desearte un feliz cumpleaños, que la pases súper, súper bien, disfruta muchísimo tu fin de semana largo, y bueno, de celebraciones, y bueno, que gane Argentina.

conmigo mañana a celebrar nuestros cumpleaños. Muy bien. Selfie para mí, gracias. Chameli en sintonía. Y me manda su selfie. El brothercito Ryan en sintonía. Flor también ya me reporta.

0: Que te pase la bien, Isaac. Que cumpla más años más.
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2: Ahí está el brothercito Ryan. Gracias, brother. Reina Esther en sintonía. Cambio comercial. Regreso con el mix, el toque mix. El domingo voy a ver la final de Argentina-España en Toque Live Music and Events. Para que sepas.
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11: Emilio Alejandro en sintonía rumbo a la escuela. Príncipe Azul, escuchando Amanecer Azul. Muy bien, brother. 7 de la mañana con 20 minutos, arrancamos el Toque Mix. Ya conoces Toque Live Music and Events. 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Y gracias al Toque Live Music and Events, que patrocinan al brother Isaac DJ, muchas gracias. Gente así necesito yo alrededor que me apoyen. Pronto, las princesas me van a acompañar al toque. Cuando Isaac DJ esté tocando en Toque Live Music and Events, me van a acompañar.

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1: Siguen llegando los reportes de sintonía. ¡Qué bien! Lorena, la nena, gracias por mi selfie. Dice que va conmigo el domingo a ver la final del Mundial. Argentina, España. Lorena, la nena. ¡Eida! ¡Dianis! Gracias. Dice que ya va conmigo para el toque. El toque de Waymo Hotel Span Casino. Le vas a España, no importa. Ahí apostamos. Eso sí, no vamos a apostar nada material. Ya estamos grandecitos. Eso de estar apostando cosas materiales, plata, eso es para rookies. Le voy a Argentina.

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0: Sintonía, también le va Argentina, muy bien. Martita, también le va Argentina. Domingo 19 de julio, cumpleaños el brother Isaac Antonio. La final de FIFA 2026, Argentina-España. ¡Qué manera! ¡Qué manera, Isaac Antonio! ¡Qué manera! Viernes, fin de semana. Damiana también en sintonía. Roberto Silly, Jess. Carolina en sintonía. Bernal, Ryan, Rogelio Sparks. El comando Teletubi en sintonía. Tormenta azul, que es una tormenta azul. Dice, te vamos a regalar una tormenta azul para que celebres tu cumpleaños. Que es una tormenta azul, a ver. Vietma en sintonía. Carolina también ya me reporta. 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Lorena, la nena, en sintonía. Una salsa, me acaban de solicitar una de Rubén Blades. Quisqueya, en sintonía. Dice, tormenta azul, debe ser que gane Argentina. No sé, vamos a esperar a ver qué es la tormenta azul, por ahí les cuento. Fulvia Alicia, en sintonía. Carolina, también ya me reporta. Belkis, buenos días. Alejandra. 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Jacqueline, Jacqueline Teo. Un refresco virtual. Quiero uno en persona. Uno de esos refrescos que toma Dominic Toretto. El mismísimo Dom. Eric Echevers en sintonía.
1: Buenos días, Isaac Domínguez. Saludos a Patrona Princesa Azul. Me puedes complacer con Amor y Control.

0: ¿Qué pasó, bombón? Víspera de cumpleaños, ¿qué pasa? Ponte ambiente. Tú no te dejas caer solo. Ponte en órbita a encender esa cabina. Estoy esperando que la comiences a explotar.
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0: Alicia en sintonía, Elvia, Nodiel Cáceres, Ivette, Wilmet, Viedma, Jacqueline, Jacqueline, Jacqueline Teo, Damiana, Maruquel en sintonía, Eric Echevers, Marco desde Montreal, Fulvia Alicia, Michelle Annette, Carolina. Voy al cambio comercial y regreso ya con la parte final de Amanecer Azul.
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10: Área Vega, Ryan Castle, la Costañita, Premio Unión, La Boca.

seguimos en la presentación de Amanecer Azul para hoy viernes, arrancando otro fin de semana. Fin de semana de celebración para el brother Isaac Antonio. Van a celebrar conmigo mañana, van a celebrar conmigo el domingo. ¡Qué bien! Las patronales arrancan desde hoy a las 6 de la tarde. Pa' que sepa. Y vete en sintonía. Adriana Raquel también en sintonía. César Rangel. Damiana. ¿Has estado consumiendo mucho licor o comiendo desordenadamente y ahora estás padeciendo de una mala digestión? 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Voy a complacer a Mari Carmen.

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Así es la vida. 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Damiana sigue en sintonía. Luis Romero. Úrsula me manda su selfie. Alegrándome la mañana. Gracias, Úrsula. Va conmigo mañana en la noche también. A celebrar los 56 años del brother Isaac Domínguez. Lemari, buenos días, Lemari. Lemari, ¿cómo que no vas mañana en la noche? ¿Qué pasó, mamá? Ivette también en sintonía. Estoy tomando lista. Toda esa gente que me acompaña de lunes a viernes solamente de 6 a 9. Voy a ver de verdad quién me quiere mañana en la noche. No solamente de lunes a viernes de 6 a 9. Estoy tomando lista. Vengo distinto y diferente para los 56 años. Voy a ser más tóxico. Así al estilo de mi brother, el Master DJ. El Master DJ que va a estar contigo hoy en la tarde a partir de las 4 acompañándote con los viernes de cócteles. El Master DJ. Invitado mañana, DJ invitado en la fiesta de Isaac's DJ. Para que veas. Mi brother, el Master DJ. DJ invitado mañana en la noche.

Este fin de semana voy a ser como Thalía. No, no. Si no me acuerdo, no pasó. Hoy a partir de las 6 de la tarde hasta el domingo en la noche a las 12 de medianoche no me voy a acordar de nada. Voy a hacerle caso a Thalía.

0: rumbo a los 56, brother.
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¡Qué manera de arrancar la mañana! Heidi Primera, Iris, Ivy, Luis Romero, Roberto Santana en sintonía. Adriana Raquel sigue en sintonía. Lemari, Úrsula, Chombita, Jacqueline, Teo, César Rangel, Elvira en sintonía. ¿Buscas el lugar ideal para tu próximo evento? 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Marilyn, también en sintonía. Alejandra, buenos días. José Edwin. Sara, me manda su selfie. Muy bien, Sara. Solamente 20 minutos y me voy. Dios primero, regreso el lunes temprano en la mañana a las 6.

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6: No sé ni cómo explicarme esto.

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6: Óyeme, feliz tarde sensacional, feliz fin de semana. Gracias a Dios, un día más, otro sol inmenso más. Este sol está brutal. No hay quien pueda con esto. Yo no puedo. Tú puedes con esto. Yo no, yo... La verdad se me complica la situación. Me dan ganas de estar como en un lugar paradisíaco con bastante frío, algo para tomar bien bueno, que no tenga nada que ver con este calorón. Pero bueno, bienvenidos y bienvenidas. ¡Feliz fin de semana!
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Ancho, Maluma Baby. Hawái, así es lo que necesito, con un Hawái de vacaciones, pero que no haga un solorón así. No, no, no, así no. Así no está nada buena la cosa. Por acá, el presidente del Team Azul, Robert, dice: mi querulinda, buenas tardes, feliz, bendecido viernes, que tengas un hermoso día. Te amo, amiguita linda, te amo más, mi Robert Bello. Yarixa Ríos, buenas tardes, querube, saludos. Enredada toda la semana sin poder reportarme, pero siempre en sintonía, que tengas un excelente fin de semana. Bendiciones, mi amor, que tengas un lindo fin de semana, mi amigo Guido. A ver, Josie Esteban y la Bacaro 15. Happy weekend, querubes. Ay, tan lindo, mi amigo. Una cosa seria. Vamos con música de Capo. La tenemos aquí de una manera especial en Estéreo Azul. Reina.

Oye, se siente que es fin de semana en compañía de Azul. ¿Cómo estás, Mario? Dice, hola, Kerube, creo que ya merezco ser grabado, ¿no? Te dejo mi nombre por aquí, Mario. Un abrazo, mi vida. Ya te voy a agregar, corazón. Vamos a seguir nosotros con buena música, que se siente el ambiente de fin de semana. No baile tanto, que le va a dar tremenda calor y hace un sol. ¿Para qué les cuento? ¿A alguien le ha salido que va a llover ahora o algo así? Compártalo conmigo, porfa. Deme esa buena noticia.

Realmente.

Óyeme, qué relajón con esta canción, qué saltadera. No salte mucho usted, ¿eh? Porque el sol está en su grandísimo punto. Dios mío, besotes para My Gen, sintonía azul. Dice un nuevo día para agradecer a Dios, amén. Carlito de Ser Turismo Panamá dice sol de verano. Vaya que sí. A cuidarse mucho la piel. Ay, mi amor, hay que cuidarse. Lalo Lares, me tenías abandonada. Dice, feliz viernes, muchas bendiciones, jovencita. ¿Cómo estás, mi amor? Bienvenido siempre a la tarde sensacional. Versión fin de semana. Más adelante tenemos especial de Rubén Blaze.

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Raúl Alejandro, feliz fin de semana. Ernesto Echevers, ya está preparado con su bandera argentina, dice. Un saludo para el Príncipe Azul César Ríos del Hospital Nicolás Solano en La Chorrera. ¿Cómo estamos, Príncipe? Su Alteza, ¿cómo está? ¿Qué dice mi gueto? Esto es tu comida de hoy. No hay comida hoy. No hay millo, no. Lalo Lares dice, feliz viernes. Bueno, muchos viajes estuve en Panamá. No me visitaste. Dice, después Puerto Rico y pronto Tailandia y Honduras. ¡Qué delicia! Me encanta, me encanta. Oye, sonríale a la vida. Tú no sabes quién te puede estar tomando una foto porque se enamoró de tu sonrisa. Así

Oye, qué buena esa, Elena Rose y el Bosa Orion. Ya casi la una de la tarde, aquellos que ya están almorzando. Buen provecho, dice, hoy es viernes de Resuelve, mi gueto. ¡Vaya, gueto! Ey, gueto, quiero todo eso que está ahí. ¡Todo, todo, todo! ¡Manda! ¡Fui, fui! Lalo Lares dice, a mi edad hay que disfrutar la vida, como dice la canción que acabaste de colocar. Sonríele a la vida, amén. ¡Claro que sí! Esa es la actitud. Llega el fin de semana y todo se viste de azul. Dije azul, no celeste. Bueno.

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Oye, seguimos con más de nuestra excelente programación. En breve, el especial de Rubén Blaze. Para continuarlo, vamos a continuar lo que dice Wandis, mi Blue Queen querida de mi corazón. Feliz viernes. Te estaba escuchando. Bueno, reportándome, andaba en cita de dentista con este sol y calor. Ay, no puede ser. Está fuerte este día. Y la sensación térmica está brutal. 42, dice el app mío. No sé, por ahí también me salió que aquí iba a llover en hora de la tarde. Yo no sé en qué momento. Bueno, apenas la tarde es joven. La tarde es joven. 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Saludos para Arturo, dice, me gustaría escuchar el gago. Ustedes saben lo que sucede, ¿eh? El gago es un tema más que todo navideño, pero obviamente puede sonar, quien dice que nada más en Navidad, puede sonar cualquier día de la semana, porque esto es Estéreo Azul y nosotros complacemos a nuestros queridos y amorosos oyentes, siempre y cuando la gran mayoría sea la que gane. Si alguien más se quiere sumar a la petición de Arturo, me dice, y yo le pongo con mucho gusto el gago, para tirar la casa por la ventana. Temazo tras temazo. El gago es un buen tema. En verdad que como que te alegra bastante. Así que si alguien más lo quiere escuchar y me apoya Arturo, vayan pidiendo el gago para que se sientan felices. Eso sube el ánimo. Esa canción sube el ánimo. De veras que sí. Pero bueno, como dicen por ahí, una golondrina no hace verano. Así que usted pida el gago, yo le voy a complacer. Apoyen a Arturo. Pidan la canción del pelado.

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3: Definitivamente, aunque exista el calor, la gente de Azul se mantiene, aunque sea fresquito, disfrutando de buena música, tomando algo rico y se nos va el mundial. Oye, y desde ya pueden usted también solicitar sus canciones favoritas de Rubén Blades, que más adelante vamos con un especial. Vamos a hacer la continuación del especial. Ustedes saben que el vicepresidente del Team Azul, Abel Ponce, estuvo de cumpleaños. Y pues nosotros siempre lo agasajamos con un especial que coincide también porque cumple un día antes que Rubén. Rubén cumplió años ayer. Así es que es una oportunidad épica para continuar con ese especial. Ayer era salsa con labia y pues era imposible por nuestros clientes pues colocar el especial. Pero el día de hoy puede continuar. Ajá. Y la gente pide o no quiere el gao. ¿Quieren o no quieren el gao? Vamos a leer los comentarios. Tengo saludos para Jesús Fuentes en la barriada Puente Velázquez en sintonía. Dice saludos a todo el Team Azul. Gracias. Carmen, buenas tardes, Reina Azul. Bendiciones. Dice, soy la persona que siempre te recuerda con cariño y te desea el mejor de los días. ¡Qué hermosa! Poli Poque, dice, mana, aquí ando hoy desde la oficina. Hoy no está de trabajo en casita. ¿Cuándo solo trabajas en casa, Poli? Isabela Lina, ¡mua! Buenas tardes, bendiciones, querube, feliz viernes, saludo, feliz viernes, querida. Wandis, en nuestro corazón y en Estéreo Azul, todo el año es Navidad, ¡que vive el gago! Hey, me gustó esa, Wandis. Dice, el gago, sí, eso. A ver, Eric Oliver, no importa la temperatura que estemos pasando, el escuchar tu voz me refresca mi cuerpo y mi espíritu. Saludos, ¡ay, qué hermoso! Gracias, mi amor. ¿Qué dice Hilda? Hola, querube, buenas tardes, Reina Azul, reportando sintonía y disfrutando el viernes, comienzo del fin de semana. Por favor, que cante el gago y me manda la foto de su arbolito, porque en la casa de Hilda, 24-7 es Navidad. O sea, ella realmente es una verdadera Navilover. Ella es una fan de la Navidad. Claro que sí, ella es de mi grupo. Giovanna, oye, estamos con buena música. Se oye clarita la voz del tío Rubén Blades. Gracias, querube, por esta bella tarde musical. Luis Romero dice, se nos va el mundial. Él está triste. Ay, bueno, todos estamos así, te digo. Todos andamos así. Dice, buenas tardes, mi Reina Azul. Feliz tarde sensacional. Hoy viernes de jolgorio. Excelente fin de semana. Un saludo para los auditores que se encuentran laborando en la 12 de octubre. Bueno, los tengo bien cerca. Por aquí, Roberto Cubilla. Claro que sí, tiene que ver, Roberto. Carmen dice, sí, quiere escuchar el gago. Ok, bueno, ya yo estoy sumando los votos para que suene el gago. Rubén Blades, esperando sin tu cariño. Saludos, Keru. Ok, gracias. Por aquí me pidió ese tema. Espérate, se fue por ahí arriba el mensaje. Ahora lo encuentro. Eric Barrio, buenas tardes por la tarde. El pueblo quiere escuchar el gago. Polipo que dice, una semana al mes. Ah, ok. Ya quiero que me toque pronto mi semana. Y ella trabaja en pijama. Eso es lo que nadie sabe. En pijama. Y dije, buenas. Buenas tardes, mi querida querube. Que estés muy bien. Saludos y besitos y abrazos. Gracias, Vanessa. Ernesto Shevers dice, bella querube, el gago que va a estar mañana en la fiesta de Isaac. El gago va a estar en la fiesta de Isaac. Por acá Marco en Montreal, saludos en sintonía. Vamos con el gago, excelente programación. Por acá, esperando de Rubén, sin tu cariño. Saludos, Keru. Gracias, mi amor. Ahora sí. Margie Villarreal, querubita, buenas tardes. Queremos el gago. El jefe ya tenía que haber firmado el memo del gago todo el año. Oye, es verdad. Es verdad. Mientras disimulamos un poco, usted siga pidiendo el gago. tú sabes cómo es la vuelta, vamos a zambullirnos para refrescarnos, bien rico, junto a American Music.

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Oye, cada vez nos vamos acercando más y más para el especial de Rubén Blades. Si la gente pide o no pide el gago. Dice Polipoque que con esta calor sí quisiera ya estar en la casa. Gladys, Geru Divine, buenas tardes. Besitos al team, a Lisandrito, Cheerios, Limón y saludos al gago. Perdón, queremos al gago. Oye, el gago merece su saludo también. Ha hecho todo un espectáculo. Besos a Carmen. Peggy Trevia, buenas tardes, querida Querube. La única para el gago, no hay temporada. En toda época viene bien. Me gustaría escuchar Buscando América de Rubén, por favor. Claro que sí, belleza. La Rubia, buenas tardes, Reina Azul. Feliz weekend, linda tarde. Bendiciones, bye. Bendiciones, muñeca. Juanchín, hasta Cermeño Capira. Carmen Muñoz, esa hermosa. Buena, buena amiga, aquí voy. Rumbo a la tierrita en sintonía de mi favorita. Forever tú, ay, qué hermosa. Ella va para el lugar más hermoso del mundo mundial, Domínguez. Dice, el chofer lleva su plena, pero yo llevo la mía. Menos perderme el maestro Rubén Blades. ¿Queremos o no queremos el gago? Les voy a seguir dando oportunidad porque no hemos llegado. Se me están flateando. Acércate a mí un poquito. Ahí, cerquita.

Oye, Daddy Yankee, un combo más. Una noche de entierro se llama. Saludos para mi amigo Eduardo Ulloa. Dice, nada, el gago, amiga. Ya va, ya va. Yarito, buenas tardes. Disfrutando la programación de la tarde sensacional hoy viernes. Aprovechemos que es viernes y que el cuerpo dicen

que lo sabe. ¿Qué sabe el cuerpo? ¿Qué sabe ese cuerpo? ¡Oh, my God! ¡Vamos con esta! ¡Ah! Esta es de Machandari. ¿Cómo lloro? Está buena, buena. ¿Usted se acuerda de esta?

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felices, están felices, ahora sí. Ya, bueno, ay Dios mío, besos a Lizaida, dice el Dago, por favor, gracias a Lizaida hermosa, bienvenida. Omar Enriquito, Querúa Anabela, mejor, de Rubén me gustaría, si se puede, los desaparecidos. Vamos con Ricardo de Rosario, agua de beber es lo que queremos, y me le ponen bastante hielo, que esté bien fría, Dios, ese clima, señores.

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Oye, de esta manera iniciamos el gran especial continuando el cumpleaños de Rubén Blades y por supuesto del vicepresidente del Team Azul. No sé si está en sintonía usted, dígale que oye, toca la puerta y que ahí en la vecindad y dígale, bueno, viene la continuación de su regalo de cumpleaños. Tengo saludos para Radamés, mi amigo, dice así es Keru. No hay fin de semana sin el Gago. Solo falta que pronostique el ganador del mundial. Oh, Dios mío, no quiero ni meter en eso. Una locura. Ay, no. Buenas tardes, Reina Azul. Domingo 19, cumpleaños del Domínguez. Tremenda rumba con mundial y todo incluido. Sí, Waldo. Eduardo Ulloa, ¿es en serio? Y las canciones más populares. Ahí Jorge Fleche, ay Dios mío. Hello my darling, feliz viernes y la cuerpa lo sabe. Aquí usando mi inversión. Dice, sas, la gente en la calle me mira feo, mínimo soy brasileño. Allá ellos sí perdieron. Ay, no. No puedo contigo. Tú invertiste en todos los equipos, Jorge, en serio. Buenas tardes, prima. La botaste con el disco del Gago y el del Perfumito. Nunca los había escuchado. Saludos, tu primo Julio Díaz. Un abrazo, primo Maru. Mi buenas tardes, mi querulinda. Buenas tardes, mi bella Maru. Guido dice: allá debe estar Roberto Santana saltando con el Perfumito y tirando sus pasos. Créelo, es una persona bien alegre. Así que eso es así. Las primeras canciones, bueno, ya Buscando América ya estaba en la lista porque la debía de la semana pasada. Y no sé qué pasó, como que se cortó en la primera vuelta del especial. Y ahora la puse enterecita ya iniciando. Las que vienen, vamos a ver cuántas son. Tres canciones, las tres canciones son a mi gusto. Son las mías, son mis prediletas. Las voy a poner de primeras porque después no me alcanza y yo siempre los complazco a ustedes. Llevo años con los especiales de Rubén y yo me quedo por fuera. En esta ocasión no va a ser así, así que me aguantan, ese es mi gusto. Bueno.

Rubén, como me gusta, de mis predilectos de Rubén. ¡Me gusta muchísimo! No sé, yo no tengo la culpa. Ya ustedes, yo sé que quieren escuchar y que sin tu cariño, que más me pidieron el Padre Antonio, ajá, pero denme chance a mí también. Ya les dije que estas tres canciones que van a sonar de primero son las mías para salir de mis complacencias. Ay, oye, así ustedes también la van a disfrutar. Saludo a mi amigo José Edwin. Oye, el cumpleañero Abel Ponce. Y se ha activado con el cumpleañero. Saludos, Kerubo, un abrazo, Abel. Espero que lo esté disfrutando. Y Jorge dice, en todo estoy. Ay, oye, te convertiste en el de Colombia. No te he visto con ese. Buenas tardes, Kerubo Díaz, desde la piquera Radio Taxi Villalobos, la unidad 46. Empezando el fin de semana con Estéreo Azul. Esa la actitud, José Luis Miranda. Buenas tardes, Kerube, con qué excelente viernes a todos. Saludos al Team Azul. Tenemos especial de Rubén Blaze. Bueno. Ariel Urrunaga dice, esa no falla en viernes. Estéreo Azul 100.9 FM. Gracias, mi amor. Eduardo Ulloa dice, ahora sí, con el especial de Rubén se puso buena la tarde. ¡Ay! No quería escuchar el Gabo. Dime la verdad, ¿no te gusta el Gabo? Por acá, Roberto Santana, mi Robert, dice, Willy Colón, Rubén Blaze, what's happened? ¿Qué temazo? Tiempo de no escucharlo. A mí me gusta Buco, Pocotón bastante. Al fin, alguien que va de acorde conmigo. Ahora sí, vamos con esta ricura. Vuelvo a cantar. Luis Pericortí, Rubén Blaze.

¡Qué temazo! Ya la vida, ya me dio ganas de irme como para la vecindad, ya con Robert, con Abel. Y que vaya todo el team azul en un compartir con buena música. Sí, sí, ¿sí o no? ¡Ay, ya no te puedo querer! A la vida. ¿Cómo estamos disfrutando este especial? ¿Con qué lo acompañas?

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9: Vamos rapidito por acá a continuar con más de la tarde sensacional con este tremendo especial dedicado a nuestro cumpleañero favorito, el vicepresidente del Team Azul, Abel Ponce. Y por supuesto, ayer estuvo de cumpleaños el gran artista Rubén Blaze. ¡Qué gran artista! ¡Ay, Dios mío! Usted se pone a estudiar un poco acerca de la historia de Rubén y esto sería impresionante lo que esto podría impactar en la vida de aquellas personas que, bueno, aquellos jóvenes que van arrancando una carrera musical. Definitivamente, esto es impresionante. Pero bueno, aquí vamos con música. Por ahí me están pidiendo, y sí que puedes poner de las tuyas tres más. De mi predilecta, voy más adelante. Voy a complacer con lo que pide la gente también bastante por acá. Esas bien ruleteadas, queridas, amadas, históricas canciones con huellas. Siembra.
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0: Oye, definitivamente la IA cada vez haciendo de las suyas. Dios mío, ahora con el mundial sí le han dado alimento a la mente a uno. Definitivamente, a la alegría también, porque uno ve esos memes y uno, esos videos, uno se ríe.
1: Yo hoy tengo cócteles argentinos.
0: ¿Cócteles argentinos? Ay, Fernet. Dios mío.
1: Tengo uno, puedo hacer uno español también, ¿por qué no? Porque lo más es tan cool.
0: Por favor.
1: Voy a hacer hoy el especial, es el de que se volvió famoso de Messi con la Sprite, el vino con Sprite.
0: Ok.
1: También.
0: Ah, bueno.
1: ¿En español qué podemos hacer? ¿Qué toman los españoles?
0: Carajillo.
1: Ya, ese suena pretty.
0: Dale. ¿Y a ti qué te encanta?
1: El carajillo.
0: El de carajillo la hora. Ay, pero mira aquí que es el delivery, sí, le pagan. Sí, y no puedo creerlo.
1: Él tiene doble trabajo aquí.
0: Domínguez, no sabía que tú eras delivery.
2: A ver, que me alcance para comprar un equipo de DJ.
0: Ay, ya. Pero Lara le pagará por eso, por esa vuelta. Ay, Dios mío. Hola, ¿le puedes mandar un saludo a Alexis Castañeda, por favor? Claro que sí. ¿Cómo estás, Alexis? Bienvenido. Por acá la bella Hilda dice, hace calor allá afuera. ¿Y tú qué crees? Mira, qué pretty. ¡Me encantó! Buenas tardes, amiga. Oh, mira que esa yo la tengo. Yo la tengo entre las que voy a colocar que no son tan ruleteadas. Porque yo sé, digo, todos los temas de Rubén son buenísimos, pero ay, cabe destacar que siempre están y que sin tu cariño, el Padre Antonio, Madame Calalú, María Leonza, que si Patria. Y vale, o sea, todas son válidas, claro que sí, pero si vamos a hacer un especial, vamos a tirar con todo. Tiempo de matar. O sea, sí. Está revisando si están vencidas. Beso a Maru. Dice mi Keru, al que no le gustan tus predilectas, no sabe de música. Y gracias, mi amor. Que créeme que hay algunos que y eso. Pero bueno, sin tu cariño, prima, ya sonó. Uber, Keru decía con esa maestría en salsa. El público está acostumbrado a lo mismo siempre, pero no deja el Padre por fuera. Es lo que les digo. Para muchos, varias canciones de Rubén son como himnos, ¿verdad? Entonces, no está vencido.
1: No.
0: No, está bien. Ah, ok. No tengo que demandar a nadie ni nada de eso. Vamos con algunas predilectas mías, pues. Disfrútenlo. Ey, que se sienta que estamos gozando el especial.

besito y un abrazo a mi amigo Antonio Núñez, a la gente de Belief. Gracias por estar en sintonía de Azul. Disfrutan del especial de Rubén. Y quiero que sepan que mi amigo Antonio, ey, canta igualito. Y hasta tiene su parecido ahí con Rubén. Serio. Me acuerdo que él cantó y Bam Bam y yo le hicimos coro. No hay queja. Ese fue el grupo ganador. Saludos para Iván. Hola, querida hermosa. Escoge tres más. Así, tiempo sin escucharla, así como las que te gustan. Bueno, ahí ando. Ando en esa. Dice, en la vecindad me dijiste que nos vemos. Dale, Taira. Vamos para allá todos. Maribel Rodríguez, querube, dan ganas de unas amarillitas. Yo le estoy pidiendo aquí a Master que vamos a la oficina de mi jefe lindo, que él debe tener, él tiene colecciones y colecciones. Ni cuenta se va a dar cuando se le escapa una botellita de algo. No se va a dar cuenta. O se la llenamos con agua, ni vas a saber. Ese ahí que Don Julio. Ay, olis, bendiciones. La botaste con estas canciones. Feliz cumpleaños a la señora Yariela Herrera, porfa, mil felicidades. ¿Qué hice mi gueto? Tirando sus pasos, ¿cómo estás, querube? Ante todo, espero que te encuentres bien. Gracias, mi amor. Vamos a buscar esas tuyas que te gustan. Buenas tardes, querube. Saludos para Secundino hasta Chiriquí en el Federal Mall. Podrás complacer con el tema La Karina. No puedo vivir del amor. Saludos. Este tema se llama Caína. Por acá, saludos a Radamés. Dice, tres temas, Osqueru. ¿Viste? Por acá Luis Romero, aquí estamos en sintonía con la tarde sensacional y el invitado Rubén Blaze, otro signo de cáncer, el del 16 de julio y yo el del 6. Mismo año, misma edad, mismo mes parece. Y sé que es chévere, oye, sí, esas son coincidencias, ¿no? Por favor, compláceme con esa nanana, ok. Wandy, mi Blue Queen, es especial para el vicepresidente del Team Azul. No hay que pedir, está brutal. Gracias, mi bella Wandy. Mi Robert dice, saludos para mi gran amigo José Luis Miranda, Mirandilla. Ya veo que la está disfrutando, bendiciones. Vengan todas a la vecindad, que yo estoy ahí haciendo la rumba para allá, para donde mi amigo Robert. Dice, tienes al ting encendido. Dice, si se pudiera, no es. Bueno, yo la puse el martes. ¿Fue el martes que yo lo hice o fue el miércoles? No, fue el miércoles. Yo puse Noé, pero la voy a poner de nuevo. Porque Robert me la está pidiendo. Vamos con esta. ¿De qué? Se llama así. ¿De qué? ¿De qué te vale tener y tener si tú no sabes qué hacer con lo que tienes? Master, hay gente que no sabe qué hacer con la plata. Y hace qué brutezas.

0: Master, ya está listo el primer carajillo.
1: Es que dicen que los carajillos nos dieron otra cosa, ¿qué fue?
0: No, no inventes, que ese licor no. No, di, no, además de carajillo, también está la sangría y está el vino, ¿no? X.
1: X.
0: Ah. No, no, X no es el vino. Yo dije X porque.
2: Vamos a ver qué vino les gusta a los oyentes selectos. Porque vengo con los cócteles argentinos y españoles.
0: Bueno, ya sabes.
2: Hoy no va ni uno panameño.
0: Ay, tú sí eres. En Panamá hay cócteles y qué panameño, Priti.
1: Claro.
0: ¿Cuál, pues?
1: El que casi siempre hago los viernes.
0: No, pero ¿cómo se llama? De los cócteles famosos panameños.
1: El seco con vaca.
0: Ah. Eso no tiene un nombre.
1: El Night Train.
0: Oiga, ay, ala. Ese es el.
1: ¿Tú vas a Night Train?
0: El baja.
1: ¿Tú vas a Night Train?
0: Ah, el baja no sé qué. El baja no sé qué. Joana dice sangría, vino master. Marco en Montreal dice España, sangría puede ser. Crisito, buena, mi querida manita, todo rico en tu programación. ¿De qué te vale tener y tener? Dice, no me la dejes por fuera, estoy gozando después del enfrasque ayer. No me viste en ninguna red social, te busqué y te busqué, no te vi, gracias a Dios, voy a ir a mandar que bajaran eso de la nube. Bueno, saludos querido, aquí Julio Fernández, disfrutando tu programación desde Alabama, USA. ¿Cómo estás, Julio, mi vida? Manuel Jiménez, saludos mi bella querube, saludos al gran Manuel Jiménez. Alex de la Hoz, hola Keru, no pare, no va a parar. Bendiciones Kerube y el Casanguero, porfa. El Cano, extremera Pitiguay, buenas tardes Reina Azul, ¿cómo estás? Yo disfrutando cada tema de estas patronales. Oye, nada más falta el asado y la vaina para esa fiesta del vice. Según el color. Este es un tema, señores.

0: Definitivamente es así, Ángel. Todo es según el color del cristal con que se mira. Así es para la belleza, así es para la vida. Tú ves a alguien allí, tú dices, wow, está cogido en billete, tiene billete. Y esa persona, horror para ese outfit. Pero seguramente en la cartera no tiene ni para el almuerzo. Y hay gente bien sencilla, que viste sencillo, normal, no le importa eso, y que de las marcas. Y tienen esa cartera taquilla en verdes. Ay, Dios mío. Joseph dice, feliz fin de semana, mi querida diosa, mi bombón Querubí Díaz. ¿Cómo estás, Joseph? Por acá, a ver, ¿qué dice esto? Ah, ok, dice Nicarón que uno de los cócteles panameños es Sex on the Beach. ¿Qué dice Polipoque? Dice, a mí sí me gustan las primeritas que estás colocando. Te apoyo, ese es mi amiga. ¿Qué tiempos estos temas que me acuerdan a mi padre? Uf, a la familia completa. Dice, mejor escuchamos todas las que tú prefieres, pues. Gracias, Polipoque. Dice, Seco Sour, Saril Sour. Ey, esa no la he probado, está pretty. Ey, Polipoque, tú tomas cosas bien finas, no me has dado. Dice Agueto que es Baja Panty. Yo no lo quería decir así, pero bueno, sí, el famoso Baja Panty. Ni para qué le decimos eso a Master. Ya viene con el relajo ahora. Buenas tardes, mi corazón. Hoy dan ganas de unas amarillas. Claro que sí, Osiris Turbante. ¿Qué dice por acá mi queridísimo presidente del Team Azul?
1: Usted la está votando. Usted la está votando.
0: Eso, Rocío, saludos, amiga, desde mi tierrita. ¿Cómo estás, Rocío? Bienvenida. Dice, salsa sweet, esa poco la ponen. Que yo estoy tratando ahí de sacar, desempolvando mis predilectas para que ustedes lo disfruten más. ¡Claro que sí! ¡Ay, ojo, señores! De diferentes formas, diferentes colores. Hay mal de ojo también. Oye, saludos para Antonio Núñez. Este es uno de sus temazos. Ay.

la vida, qué temazo. Y bueno, la gente acá también en Grupo Grada están gozando la mano poder. Dice, ¿por qué tú haces eso si todavía falta mucho para que uno salga? No nos podemos refrescar aquí en la oficina. Y yo, me parece, para ver quién está ahí. Están todos los jefes para acá, así que no hagan nada. A ver, saludo para Polly Pocket. Nada, está muerta en la risa, pero menos decime que yo te lo llevo, amiga. ¿Te das cuenta? Hola, Keru, buscando guayaba. Ernesto Chevers, Keru, es tarde para pedir una del maestro Rubén. Adán García, por favor, besos. Abel Ponce dice, Keru, no me voy a enojar si pones La Rosa de los Vientos con Roberto Delgado. Voy a buscarla. Ángel, buenas tardes, mis coffee. ¿Cómo estás, bella rosa? Te recomiendo el terremoto chileno, pero pega fuerte. Te mando besos y abrazos, chiquillos. Saludos totales. Ya me había asustado yo. ¿Qué? ¿Un terremoto? Ok, terremoto chileno. Voy a decirle a Master para que en otra ocasión haga unos cócteles ahí de Chile. ¿Sí o no? Tiempo de matar.

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4: Ando haciéndole terapia a Master en la mano. Ya sabes, estoy cobrando la hora. Le voy a decir una cosa. Sí, todos los toques que tiene con qué pagar. Hey, los hombres son más quejones que las mujeres. Todo les duele. La pestaña les duele, qué pocotón. Tienen fiebre ese día, hasta escriben, llaman al abogado, dice que dejan el testamento y todo. Y nosotras con fiebre hasta cocinamos, si está lloviendo vamos sin sombrilla, sin paraguas, a la calle y todo. Ay hombres, ustedes son un caso. Compláceme con el tema Caína, ya la puse, baby. Jorge Enriquito, hola bella reina, acabo de sintonizar, pero si no la has puesto podría complacerme con María Leonza. Y se la voy a dedicar a los hermanos venezolanos. Rivelino, ¿cómo estás, Rive? Buenas tardes, mi hermosa reina, tirando mis pasos en sintonía por las calles 50. Claudia Mimol dice, buenas tardes, amiga Keru, siempre te escucho. Hay un vino que se llama Estreno de la Medianoche. Ese dicen que es el verdadero bajapanti. A mí nadie, yo no lo sé, ella dice que nadie ha podido con ella con el vino.

hace, no sé, creo que él va a hacer unos cócteles ahí. Ya, no, ya él dijo lo que va a hacer. Va a hacer cócteles españoles y argentinos. Más argentinos que españoles. Y ustedes saben por qué, ¿no? No es necesario que yo explique la vaina. Maru y Seymaster se ve que es bien flojo, un resfrío y quiere morir. Ajo, es con una fiebre y entonces se le pone la cara más blanca y la boca toda blanca. Yo, ¿tú te pusiste polvo, qué? Que ya entró a la cabina. Vamos a escuchar esta bien pretty, que Ojos de Perro Azul. Yo no sé si a ti te gusta, pero a mí sí me gusta. Bueno, está bien buena, buenísima.

0: ay, ay. Mira, les voy a contar un secreto que la gente ni sabe. La gente piensa que la canción favorita de Isaac Domínguez es Ganas, porque es la que pone para el relajón con la gente. Pero la canción favorita de Isaac Domínguez es esta, Noé, la que acaba de pasar. Para que lo conozcan un poco más, porque creen que lo conocen, en realidad no lo conocen. Dice por acá, hola Quero, ¿cómo estás? Mi hermosa reina azul, excelente programación de Rubencito. Salúdame por favor a una reina del Hospital del Niño, Miss Silvia, la Miss más bonita de ese hospital. Mejor no digas mi nombre, Quero, dile que de parte de un enamorado. Ok, está bien, está bien. Voy a finalizar por el día de hoy con esta parte. ¿Esta es la parte qué? La parte B del especial de Rubén. Voy a finalizar con María Leonza. Que la pasen bien, espero que la hayan disfrutado. Ey, espérate, no, yo no puedo finalizar con esta. Yo tengo que ponerle la canción al vicepresidente del Team Azul porque está esperando. Así que me voy a robar un espacito tuyo, Master. Como 4 minutos, ¿está bien? No te empu.
1: Yo no, acordé. Hoy es cóctel, así que usted dele.
0: Ajá, ok. Sí, hoy tiene los cócteles internacionales directamente desde Argentina, aprobado por Messi, mi amor. Donde cualquier cóctel, el mismo Messi le puso... ¿Qué? ¿Cómo habla Messi? ¿Cómo habla Messi? Pues imítalo ahí.
1: Ya empieza el bullying.
0: Ey, vamos a escuchar La Rosa de los Vientos y después María Leonza. Con calma, ¿eh?

0: Colón.
1: Presente.
0: Darién.
1: Presente.
0: Panamá.
1: Presente.
0: Cunayala.
2: Oye, Isaac Domínguez se puso bravo porque dice que en la canción dice que el Carmen, presente. Están hablando de las provincias. Dijeron Panamá. Ay, a la vida. ¿Qué le pasa a Domínguez? Ahora sí finalizamos la tarde sensacional. Te voy a dejar en compañía de Master DJ con sus cócteles espectaculares de fin de semana. Pásenla bien.

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0: FM, activando el 67910991 de una vez. 67910991.
1: Hoy me voy con una.
0: Empezando los cócteles de la tarde.
1: Porque yo quiero.
0: Ahí para el fin de semana. ¿Qué más materdí? Ya hay fútbol, fútbol y más fútbol. Se fue el mundial, señores, el último fin de semana. ¿Y qué vamos a hacer nosotros el lunes? ¿Qué inventamos?
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0: Taira, ¿cómo estás, Taira? Bienvenida a la programación. Sayana.
3: 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Bueno,
0: hoy no hay amapola. Acuérdate que ahora van a hacer. ¿Cómo fue que yo le di el nombre que yo le di ayer? El mate. Hoy las amapolas se cambian por mate. Y se me olvidó el nombre que me dijo que Lube también pilla. A ver si contesta, porque voy alguna vez que sale de cabina.

Hola, Master Díez, ¿cómo estás? Como que estaba de vacaciones, pero ahora vine recargado y con mejores bríos. Así que vamos a echar para adelante. Saludos, mi hermano.

equivalente a amapola, Sayana. Viernes de cócteles, señores. Se viene la final este domingo. ¿Quién le vas? A España, Argentina. Quiero activar ya el 67910991. ¿Está de audio o escrito? Como quiera. Un leve matecito ahí para arrancar el cóctel.

0: tóxico, amigo mío. ¡Saluda!
1: Oh. ¡Maru! ¿Maru a quién? Sí. ¿España o Argentina? Cuéntame, Maru. Oh, sí. Dice Fernet con Coca-Cola. Viene más adelantito. Al igual que el vino con el Sprite. Esta viene más adelante. Esos son los cócteles del día de hoy. Igual que la sangría. Ponemos una sangrita ahí para los españoles, las españolas.

0: 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Guácala, mate. Dios te libre, mi amor. Nada de mate.
1: Pero Sayana, no te me pongas quillosa. O tomas mate o tomas sangría. ¿Cuál de las dos?

0: el Biedil le va a Argentina.
1: Bueno, Master, yo pienso que eso queda. Se van allá a penal. Se van allá a penal. Se van allá a penal. Y ojalá España gane. La verdad que sí. Porque a Messi y su equipo se lo han puesto todo en bandeja de plata. Papá. Pero bueno. Ese es mi resultado. Empate y se van a penal. Y debe de ganar España.
0: Ahí está la opinión de el oyente. En la lloradera, señores, en la lloradera. Nada más que me iba a ganar. Ernesto Echeverri dice el mismo Master D ya preparado para mañana. Rematar el domingo. Mañana hay juego. Daisy. Qué buenas tardes, Master D. Saludos, feliz fin de semana. Caro, Caro. Eres el DJ de la fiesta Isaac Domínguez, sí. Man se bajó el bus y me está pagando, señores. A que sepan, voy a estar en la fiesta, el party de los. Yo creo que ya cumple 60 años, pero él dice que 50. Carmen, ¿cómo estás?

0: Mariela también disfruta la programación del fin de semana. Los cócteles llegaron, señores. El primero, el matecito, el mate.
1: Bueno, ni modo, manda esa sangría, pero mate jamás.
0: Argentina, por supuesto. Somos el continente americano, eso es.

de Moisés Rodríguez y de Fernet. Vamos a hacerle un Fernet ahorita. No, hombre, loco, que Uber me dijo otro nombre. Es como café con licor, creo que es lo único que me acuerdo. Carajillo, una cosa así.

0: ser esos oyentes tuyos que dicen que Messi, que el equipo, que esto, o sea, la verdad, le digo que ellos están, son resentidos anti Messi, no entiendo por qué quisieran ellos, tus oyentes, ser como Messi. Argentina campeón, saludos.
1: ¡Eso! En la lloradera ya, por favor, hombre. Dice Master Ríe, ¿cómo estás? A la persona que dijo guácala con el mate, más respeto. Eso es verdad, Ángel.

Ya venimos ya con una un fernet ahí, o una sangría. Y la cosa es que lo de hoy todo tiene alcohol, menos el mate. Porque no quisiste el mate, ¿viste? Depreciaste el mate.

0: dentro de los cócteles a través de Azul en este arranque de fin de semana.
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10: De vuelta a casa. Y de regreso, papá, vamos con una sangrita. Ya que Sayi pidió sangría. Sayi, un mensaje que te dejan por acá. Dice, Sayi, recuerda que el mate es de Sudamérica, no de un país específico. Disfrútalo. Así me pusieron.
11: ¡Aló, Luisito!
10: ¡Ay, Dios mío! ¡Fin de semana con Azul!
11: ¡De Puerto Rico!
10: Y más argentino en sintonía que aquellos que apoyan en España. Está dispareja la votación en este momento, más a favor de Argentina. A ver, la gente que le va a España, ¿dónde está? 67910991. Vamos con una sangrita y una sangría. Ahí va a tomar alcohol. ¡Oh!

0: Matías Domínguez dice en sintonía en el Real en Darién. Preámbulo del cumpleaños de Isaac DJ. Mañana se va a descontrolar, Dios mío.
1: Viernes de cócteles.

a celebrar el cumpleaños de Isaac Domínguez? Claro que sí, Yari. Vaya a la red social de Isaac Domínguez para que vea. ¿Cómo es que él dice? Se formó, ¿cómo es que él dice? Él dice una vaina así.

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1: Para aquellos que se quejan tanto, para aquellos que solo critican.
0: Están escuchando, gente que sigue llorando.

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Voy a la pausa comercial. Ya les estoy preparando. Agarré la idea de Gisela y un tinto de verano. Por a mí no me gustan las cosas fresas, tú sabes, ¿no? Vamos a empezar con un tintito de verano y nos metemos de una vez a meterle un poquito de vino con la sodita.

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14: Ya tienen su copa.

feliz viernes, víspera del cumpleaños de Saturn. Un coctelito ahí de sexo en la playa. Va a ganar España, campeón mundial.

0: Lito Garrido también dice presente en el concierto, brother.
1: Vaya master, puro compás directo para el pueblo.
0: Así mismito.
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0: Con la que viene, si no te has movido con esta que he puesto, con la que viene te tienes que mover. Si no te mueves, no eres panameño, no eres compa directiano.

Saludos a Wanda, también me reporta la sintonía 67910991. 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

0: había visto, tengo que ir al cambio. No, ya, esa queda para después.
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0: Elba, ¿cómo estás? Buenas tardes, bienvenida.
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0: Fin de semana de mucha actividad. Bueno, menos que vienen bajando esos regalazos para Isaac Domínguez.
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0: La veremos mañana.
2: Roca

0: Y saludos a Gladys. Está a través de nuestra página en sintonía www.estereoazul.com. ¿Cómo estás, Gladys? Bienvenida al fin de semana con Estereo Azul y los cócteles.
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0: Ta tan, ta tan, ta tan, ta tan.
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0: dice la baby a esta hora de la tarde. Yarito Vengo Echea dice presente.
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